Bueno, esa siguiente canción, yo he dicho que nunca le iba a tocar en vivo, porque es una canción muy personal. Pero viéndolos todos aquí reunidos, es increíble pensar que hay 8,000 personas ahorita aquí que nos unieron a nosotras. Y honestamente, estoy medio enferma, mi voz no está súper bien, pero les quiero cantar esta canción.